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Amigos Grupo of Indonesia, bienvenidos a una nueva emisión de noticias desde Indonesia a través de las ondas cortas de 3.325 y 4.755 kilohercios. Les habla Borja Saman desde Jakarta para acompañarlos con las últimas noticias, información interesante y, por supuesto, las mejores canciones pop.

0: Turis di Indonesia recibió el premio en la categoría Collaboration de los 50 in 5 Awards 2026, celebrados en Nueva York, Estados Unidos. Comenzamos con la primera noticia. El comandante de la misión Pegase 2026, el general de división Julian Sabene, afirmó que Indonesia es un socio estratégico clave de Francia en la región del Indo-Pacífico. Sabene hizo estas declaraciones en Jakarta el martes 22 de septiembre de 2026. Según él, Indonesia se encuentra en el centro de una región del Indo-Pacífico de gran importancia para Francia. Sabene explicó que Francia cuenta con alrededor de 2 millones de ciudadanos que viven en la región del Indo-Pacífico. Por ello, Francia necesita mantener su presencia en la región, entre otras razones, para proteger a sus ciudadanos cuando sea necesario.
1: Indonesia is a key strategic partner to us. Why? Because France actually.
0: Indonesia es un socio estratégico clave para nosotros. ¿Por qué? Porque Francia es un país vinculado a la región del Indo-Pacífico. Tenemos alrededor de 2 millones de ciudadanos en esta región y necesitamos estar presentes ahí para protegerlos cuando sea necesario. Y hoy, aquí en Alim, junto a la Fuerza Aérea de Indonesia, hemos venido para trabajar como socios. La misión Pegase 2026 es una operación de vuelos y ejercicios de la Fuerza Aérea Francesa que se desarrolla durante unos 40 días y recorre más de 40.000 kilómetros. La misión incluye varios países de, las regiones del Ártico, Indo-Pacífico, Oriente Medio y el norte de África. Para esta misión, Francia ha desplegado alrededor de 300 efectivos, 4 aviones de combate Rafale F-4, 3 aviones cisterna A-330 Phoenix y 2 aviones de transporte A-400M Atlas. La delegación francesa permanecerá en Jakarta del 20 al 25 de septiembre de 2026. Tras Indonesia, la misión Pegase 2026 continuará hacia India como parte de una serie de ejercicios y actividades de cooperación en materia de defensa con países socios a lo largo de su ruta. El presidente de Indonesia, Prabowo Subianto, pidió al gobierno fortalecer la industria textil y de productos textiles, conocido como TPT, entre otras medidas mediante la facilitación del acceso a materias primas y el control de las importaciones que afectan a los productores nacionales. El ministro coordinador de Asuntos Económicos, Airlangga Hartarto, informó sobre esta solicitud tras una reunión limitada con el presidente Prabowo en el Palacio Presidencial en Jakarta el martes 22 de septiembre de 2026. Airlangga señaló que el presidente pidió al gobierno revisar las disposiciones sobre la aprobación técnica, conocida como PERTEC, y otras regulaciones para facilitar la entrada de materias primas destinadas a la industria textil. En el sector de productos terminados, el gobierno también recibió instrucciones de controlar las importaciones ilegales, incluida la importación de ropa en grandes cantidades o en forma de balpres, que se considera perjudicial para los fabricantes de prendas de vestir nacionales.
2: Yang pertama tentu terkait dengan kemudahan bahan baku untuk masuk.
0: En primer lugar, se trata de facilitar la entrada de materias primas. El presidente nos pidió revisar las disposiciones sobre la aprobación técnica y otras regulaciones. En segundo lugar, en el sector de productos terminados, particularmente en el ámbito de la confección, también pidió que se controlaran de inmediato las importaciones por kilo y las importaciones de balpres, ya que están afectando a los fabricantes de prendas de vestir nacionales. La reunión también abordó la facilitación de la certificación halal para materias primas de origen animal, la flexibilidad en el empleo mediante contratos de duración determinada. El presidente también

pidió a la Agencia de Gestión de Inversiones Daya Anagata Nusantara o Danantara participar activamente en la reestructuración de empresas textiles con problemas financieros. Airlangga afirmó que el presidente considera que la industria textil no es una industria en declive. Por ello, el sector debe impulsar nuevas inversiones y aumentar el capital de trabajo para fortalecer la competitividad de la industria textil nacional. El sistema de pagos transfronterizos QRIS de Indonesia recibió el premio en la categoría Collaboration de los 50 in 5 Awards 2026, celebrados en Nueva York, Estados Unidos. El reconocimiento fue otorgado por la contribución de QRIS a la ampliación de la infraestructura financiera digital transfronteriza. El Banco de Indonesia informó que el premio fue entregado durante un evento celebrado en el marco de las actividades de la sesión de la Asamblea General de las Naciones Unidas el lunes. La vicegobernadora del Banco Central de Indonesia, Filianingsih Hendarta, afirmó que la integración de los sistemas de pago entre países no exige que todos utilicen el mismo sistema. Según ella, la interoperabilidad de los sistemas puede ampliar el acceso y generar oportunidades económicas transfronterizas mediante objetivos comunes, confianza y protocolos estandarizados. Actualmente, el sistema QRIS transfronterizo conecta a Indonesia con Tailandia, Malasia, Singapur, Japón, Corea del Sur y China. Entre 2022 y julio de 2026, las transacciones realizadas mediante QRIS por turistas extranjeros en Indonesia alcanzaron los 21 millones, con un valor total de 5,9 billones de rupias. Mientras tanto, las transacciones realizadas por ciudadanos indonesios en los países socios alcanzaron 4,67 millones. El Banco de Indonesia continuará ampliando la integración de QRIS con otros países socios. Estas fueron las noticias.

0: Amigos de Voice of Indonesia, quisiera compartir con ustedes una conocida frase de Khairul Tanjung, empresario indonesio. Khairul Tanjung dijo, el fracaso forma parte de la vida cotidiana, es algo normal. Lo importante es cómo lo afrontamos, evaluar, levantarse. Volvemos a fracasar, volvemos a levantarnos. El mensaje principal de esta frase, no hay que tener miedo al fracaso. Debemos convertirlo en una oportunidad para evaluar lo ocurrido, levantarnos y volver a intentarlo. Lo que cuenta no es cuántas veces fracasamos, sino nuestra voluntad de seguir aprendiendo y levantándonos. ¿Quién es Khairul Tanjung? Khairul Tanjung es un empresario indonesio. Se desempeñó como ministro coordinador de Asuntos Económicos de Indonesia desde el 19 de mayo de 2014 hasta el 29 de octubre de 2014. Es ampliamente conocido como un empresario exitoso y dirige Citicorp, un conglomerado empresarial que comenzó a construir durante sus años universitarios cuando estudiaba en la Facultad de Odontología de la Universidad de Indonesia.
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0: Les presentamos la información meteorológica de la Agencia de Meteorología, Climatología y Geofísica de Indonesia. Durante el periodo del 21 al 24 de septiembre de 2026, el tiempo en Indonesia estará dominado en general por condiciones de cielo parcialmente nublado hasta lluvias de intensidad moderada. Se recomienda estar atentos a un posible aumento de las lluvias de intensidad moderada en Aceh, Sumatra del Norte, Sumatra Occidental Riau, las Islas Riau, Jambi, Bengkulu, Hawa Occidental, Kalimantan Occidental, Kalimantan del Norte, Kalimantan Central, Kalimantan Oriental, Sulawesi Central, Sulawesi Occidental, Sulawesi Meridional y Papua Meridional. Además, en Papua Central pueden producirse lluvias intensas a muy intensas, acompañadas de rayos y vientos fuertes. También existe potencial de vientos fuertes en Java Occidental, Sulawesi Septentrional y Papua Meridional. Se recomienda a la población mantenerse alerta ante los posibles efectos de las altas temperaturas y las condiciones más secas del aire, debido a que la estación seca continúa en varias regiones de Indonesia.
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Después de escuchar Terlalu Lama de Fiera, continuamos con lo mejor de la música indonesia. Ahora escucharemos Oh Baby, interpretada por Cinta Laura. Que la disfruten.

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1: Amigos the Voice of Indonesia and information de interest doi, les invita a viajar a Balikpapan en la provincia de Kalimantan Oriental que será sede de Balikpapan Fest 2026, un festival cultural que presenta la riqueza de las culturas costeras de Indonesia a través de las artes escénicas, la música, la gastronomía, la moda y la economía creativa. El Balikpapan Fest 2026 se celebrará del 25 al 28 de septiembre en el Balikpapan Sport and Convention Center, conocido como BSCC Dome, bajo el tema Pesisir Nusantara, que puede traducirse como las costas del archipiélago indonesio. Lo interesante es que el festival no contará únicamente con artistas de Indonesia. Se espera la participación de unos 100 delegados internacionales de 7 países: Malasia, Brunei Darussalam, Singapur, Corea del Sur, Turquía, Tailandia y China. Entre los participantes habrá bailarines y creadores de contenido. Se prevé que unos 12 bailarines de cada país presenten espectáculos culturales durante el festival. Su participación será una oportunidad para acercar diferentes culturas y al mismo tiempo dar a conocer Balikpapan como una de las ciudades de Indonesia con un gran potencial artístico y turístico. Aunque contará con participación de varios países, la cultura local seguirá siendo uno de los elementos centrales del festival. Las comunidades artísticas y las asociaciones culturales de Balikpapan actuarán junto con representantes de las micro, pequeñas y medianas empresas conocidas en Indonesia como UMKM. Los visitantes también podrán disfrutar de actividades relacionadas con la gastronomía, la moda, las artes y la educación. El tema Pesisir Nusantara ofrece además una oportunidad para conocer la vida de las comunidades indonesias que mantienen una estrecha relación con el mar y las zonas costeras. Indonesia es un país archipelágico formado por miles de islas, por lo que las culturas costeras se han desarrollado de diversas maneras en distintas regiones del país. El festival demuestra cómo la cultura puede convertirse en un espacio de encuentro entre diferentes pueblos, al tiempo que abre oportunidades para el turismo, las pequeñas y medianas empresas y el desarrollo de la economía creativa.
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1: 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Estimados oyentes, donde quiera que estén, nos encontramos de nuevo en el programa de Vamos a Hablar Idioma Indonesio, que presenta los vocabularios indonesios y la guía para conversar en indonesio. Este programa es una colaboración entre Voice of Indonesia, la estación de radiodifusión extranjera de la Radio República Indonesia y la Agencia de Desarrollo del Idioma del Ministerio de Educación, Cultura, Investigación y Tecnología de la República de Indonesia. Nuestro tema de hoy es Di Bali. Di Bali, que significa en Bali. Ustedes van a escuchar una conversación titulada Baik dipanggang, dioven maupun ditungku. Baik dipanggang, dioven maupun ditungku, que significa tanto en horno como en fagón. Esta conversación tuvo lugar entre Chris y la camarera de un restaurante en Bali. El camarero dijo que el sabor del pollo tanto asado al horno como al fogón es igual de bueno. Escuchemos su conversación.
2: Ayam betutu ini direbus atau dipanggang?
3: Di restoran ini ayamnya dipanggang di tungku. Di tempat lain mungkin dipanggang di oven.
2: Apakah rasanya beda?
3: Rasa ayam betutu, baik yang dipanggang di tungku maupun di oven, sama-sama enak.
1: Después de escuchar la conversación, les presento vocabularios relacionados con el material de hoy. Los pronunciaré lentamente y ustedes pueden repetirlos después de mí. Rasa, rasa, que significa sabor. Ayam betutu, que significa pollo betutu. Dipanggang, dipanggang, que significa asado. Tungku, tungku, que significa fogón. Oven, oven, que significa horno. Sama sama, sama sama, que significa igualmente. Ena, ena, que significa delicioso o deliciosa. Rasa ayam betutu, baik yang dipanggang, ditungku maupun di oven, sama-sama enak. Rasa ayam betutu, baik yang dipanggang, ditungku maupun di oven, sama-sama enak. Significa, el sabor del pollo betutu ya sea asado, tanto en horno como en fogón. Es delicioso. Direbus. Direbus. Hervido o hervida. Restaurant. Restaurant, que significa restaurante. En la conversación ustedes han escuchado la siguiente expresión. Rasa ayam betutu, baik yang dipanggang, ditungku maupun di oven, sama-sama enak. Rasa ayam betutu, baik yang dipanggang, di oven maupun ditungku sama-sama enak. Que significa, el sabor del pollo betutu asado tanto en horno como en fogón es igualmente delicioso. Esta expresión contiene una relación entre pollo betutu asado en tungku o fogón y en oven o horno u horno, que está marcado por una combinación de palabras baik, baik, que significa tanto, y maupun, maupun, que significa como. la combinación de palabras baik, que significa tanto, y maupun, que significa también, en esta expresión conecta la parte de la oración que dice cómo cocinar pollo betutu entre asar en un horno y asar en un fogón que produce el mismo sabor. Vamos a escuchar otros ejemplos del uso de la combinación de palabras baik, baik que significa tanto, y maupun, maupun que significa como, en otras oraciones. Saya suka masakan ikan, baik ikan air laut maupun ikan air tawar. Saya suka masakan ikan, baik ikan air laut maupun ikan air tawar. En español significa me gusta comer pescados, tanto pescado de agua de mar como de agua dulce. Pemandangan bawah laut, baik di Wakatobi maupun di Lombok, sangat indah. Pemandangan bawah laut, baik di Wakatobi maupun di Lombok, sangat indah. En español significa el paisaje submarino, tanto en Wakatobi como en Lombok, es muy hermoso. El betutu es una comida típica balinesa que puede prepararse con pollo o pato. La palabra betutu significa plato a base de carne de pollo o pato sazonada y asada en cáscaras y arroz hasta que la carne y los huesos se ablandan. El condimento especial desprende un aroma característico a especias y consigue que la textura de la carne sea tierna. En 2017, el gobierno indonesio declaró el betutu Patrimonio Cultural Inmaterial de Indonesia. Antes de terminar, vamos a hablar idioma indonesio de hoy. Para mayor claridad, vamos a escuchar la conversación otra vez.
2: Ayam betutu ini direbus atau dipanggang?
3: Di restoran ini ayamnya dipanggang di tungku, di tempat lain mungkin dipanggang di oven.
2: Apakah rasanya beda?
3: Rasa ayam betutu, baik yang dipanggang di tungku maupun di oven, sama-sama enak.
1: Oyentes, este fue Vamos a Hablar Idioma Indonesio con el título Baik dipanggang di oven maupun di tungku, que significa tanto en horno como en fogón. Tanto en horno como en fogón. Esperamos que esta edición sea útil para aquellos de ustedes que quieran saber más sobre el indonesio. Nos volveremos a encontrar con material diferente. Gracias por su atención. Nos vemos.

Oyente, Sukabumi es una ciudad ubicada en la parte sur de Java Occidental. Hay muchas atracciones turísticas en Sukabumi que atraen tanto a turistas locales como extranjeros. Una de las atracciones turísticas más populares que ofrece no solo paisajes hermosos, sino también únicos en la ciudad es el lago de Batu Wakan. Está ubicado en la aldea de Bojongarja, subdistrito de Sikembar, Sukabumi, Java Occidental. Oyente, el origen del lago de piedra de Bakan no es el resultado de un proceso natural, sino un resultado directo de las actividades mineras. Esta mina abandonada se llenó con agua de lluvia y se convirtió en un lago con agua verde esmeralda. Este color verde proviene de las rocas verdes en el fondo del lago y crea un reflejo que hace que el lago parezca una joya escondida en el medio de la naturaleza. Además del atractivo color del agua, el lago Batu Wakan también está rodeado de impresionantes formaciones rocosas, lo que crea una atmósfera relajante y seductora. Los visitantes pueden disfrutar de la belleza virgen de la naturaleza mientras sienten una sensación de serenidad que rara vez se encuentra en el ajetreo y bullicio de la vida moderna. Oyente, con las instalaciones brindadas, los visitantes pueden disfrutar de actividades como nadar, acampar o simplemente relajarse para disfrutar de la belleza de la naturaleza. Además, los aventureros también pueden explorar los acantilados que rodean al lago y disfrutar de impresionantes vistas desde lo alto. Para los turistas que traen vehículos privados, por supuesto, pueden ir directamente al lago Batu Wakan, pero para aquellos que toman el transporte público tampoco es gran problema, porque pueden parar en la terminal de autobuses de la ciudad de Sukabumi y luego continuar usando un mototaxi, por ejemplo, u otros vehículos públicos que transiten por el destino turístico. Con instalaciones y servicios relativamente completos, como hospedaje, áreas de estacionamiento, lugares para comer y otros, además de traer otros preparativos adicionales como cámaras fotográficas, tus vacaciones tienen la garantía de ser divertidas y memorables. Esta fue La Belleza de Indonesia de la edición de hoy. Nos vemos mañana con otro tema interesante. Adiós.

Voice of Indonesia desde Indonesia al mundo en el segmento del mundo musical. Hoy les presentamos una canción del Java Occidental con título Nenggelis. La canción Nenggelis fue popularizada por Alfian. Nenggelis significa gadis cantik o chica hermosa. Esta canción sundanesa cuenta la historia de un hombre que se enamora de una chica hermosa. Se dice que esta chica de Bandung tiene las mejillas amarillas y la nariz afilada. El hombre también espera conocerla e incluso comprometerse con la chica hermosa el próximo mes. Oyentes, aquí está la canción Nenggelis de Alfian.